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1: Bueno, pero como quiera, me la voy a llevar, me la voy a llevar.

0: Las 7, 18 minutos.
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0: las 7:32 minutos.
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0: Las 7:45. 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
1: Las 8, 21 minutos. 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

0: Las 8, 25 minutos.
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2: Las 8
3: y 30 minutos.
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0: Las 8:37 minutos.
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2: Las 8:48 minutos.
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0: Las 9:03.
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2: Las 9:17 minutos.
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0: Las 9:38 minutos.
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3: Las 9:47 minutos.
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0: Las 9:57 minutos.
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Buenas noches, muy buenas noches. ¿Qué tal? ¿Cómo están? Un verdadero placer saludarles. Dios les bendiga grandemente esta noche de sábado, un sábado más que ese Dios bueno y maravilloso nos permite transmitir el programa Espada y Armadura. Espada y Armadura es un programa con una solo un objetivo, solo una finalidad, y es hablar de la palabra de Dios. Hablar de ese Dios que es bueno y que seguirá siendo bueno, tratando de poder encontrar los caminos correctos.

0: aspectos, decisiones que tenemos que tomar, qué ruta es la que debo de seguir y qué mejor que hacerlo buscando la sabiduría de Dios. Gracias, infinitamente gracias de verdad, de todo corazón, que nos permiten ingresar a la intimidad de
1: De todo.
0: su hogar. Gracias, gracias. Espada y Armadura se transmite a través...

usted juzgar, increpar y hacerlo ver mal. Hay mucha gente que puede creer que esto es algo de parte de la rutina, ¿no? Que es parte del día a día, que es muy normal. Es como aquel que dice, va, es que el que nace para martillo del cielo le caen los clavos. Y el que nace para el clavo tiene que aguantar permanentemente los martillazos, ¿no? Cuidado. Cuidado. Por eso, este día nos vamos a ir profundizando poco a poco en esto. Y uno identifica, miren, uno tiene que identificar a estas personas que son estos aguijones. Estas personas que permanentemente donde a usted lo encuentran, le tiran una indirecta, una sátira. Yo me recuerdo hace algunos años atrás, ya varios años atrás. Ustedes saben que yo de mi profesión es periodista. Y yo tenía un colega, o tengo un colega periodista, que donde me encontraba siempre decía algo en mi contra, trataba de humillarme, trataba de ponerme en mal con el resto de los colegas. Bueno, es más, llegó a tratar de ponerme en mal con fuentes, con clientes. Y me recuerdo que un día lo confronté. Y le dije que no le tenía miedo. Yo exploté. Pero muchas veces no nos detenemos a pensar, ¿por qué de estos aguijones? ¿Por qué hay una persona o varias personas interesadas en querer estarme puyando, en quererme desubicar, en querer que pierda los estribos? ¿Por qué? ¿Por qué razón? Creo que es una de las primeras preguntas. ¿Por qué este vecino insiste en quererme provocar, en sacarme de mis casillas? ¿Por qué este vecino permanentemente pasa tirando la basura al lado de mi casa? ¿Por qué este compañero de trabajo anda buscando ponerme en mal con los jefes? ¿Qué le he hecho? Y usted comienza a darle vuelta a la cabeza, ¿qué le he hecho? Y usted encuentra que no le ha hecho absolutamente nada. Ahora, son importantes estos aguijones en nuestras vidas. Usted me dirá, ¿cómo? ¿Qué está preguntando, hermano Carlos? Que si estos aguijones son importantes, ¿cómo va a ser importante alguien que permanentemente me pasa picoteando, lastimando, inyectándome veneno, queriéndome que yo quede mal con todo mundo? ¿Serán importantes? Pregunto. ¿Serán o no serán importantes para nuestras vidas? Y ahí es donde, ¿qué nos dice la Biblia? ¿Qué nos dice Dios sobre esto? ¿Qué nos dice el Señor Jesús sobre los aguijones? ¿Se recuerdan que yo permanentemente les digo que yo ya no le pregunto a Dios por qué yo, sino que mejor le pregunto qué me quieres enseñar, qué me quieres mostrar, a dónde me quieres llevar? Bueno, de repente, con los aguijones sería interesante comenzar a hacernos ese tipo de preguntas. Bueno, vamos a comenzar a citar la Biblia. Vamos a ir al Nuevo Testamento, al libro de Hechos. Libro de Hechos, capítulo 26, verso 14. Es una historia que muchos conocemos, es la historia del apóstol Pablo, el día de su transfiguración, de su cambio. Y dice Hechos 26, 14. Y habiendo caído todos nosotros en tierra, oí una voz que me hablaba y decía en lengua hebrea: Saulo, Saulo, ¿por qué me persigues? Atención a esta parte. Dura cosa te es dar coces contra el aguijón. Fíjese bien, dura cosa te es dar coces contra el aguijón. ¿Qué
es eso de coces? ¿Qué palabra más rara? ¿Qué tiene que ver eso del coces con el aguijón? ¿Qué tiene que ver? Bueno, eso tiene que ver con un palo que en la punta tiene una... que en la punta, valga el juego de palabras, tiene una punta. Que la usan los agricultores. Cuando van con los bueyes, que van arando la tierra, si el buey se quiere desviar, utilizan esa vara con esa punta, puyan al buey y el buey regresa a su camino. O sea, ¿qué le estaba diciendo el Señor Jesús a Pablo? Te estoy regresando al camino de donde tenés que estar. Te estoy llevando al camino a donde debes de estar. Te estoy sacando del camino equivocado para llevarte al camino correcto. Entonces, ahí. Entonces, los aguijones no son de todo malos. En esta parte que estamos estudiando, en esta parte que estamos viendo, los aguijones no son del todo malo. Le pregunto, ¿qué sucede cuando en nuestras vidas nos desviamos o nos olvidamos de dónde venimos? ¿Cuánta gente ha pasado penuria, escasez, y de repente le comienza a ir muy bien, comienza a ser prosperado económicamente, comienza a tener triunfo en sus estudios, comienza a tener triunfos laborales, triunfos familiares, y de repente olvida de dónde viene? Por ejemplo, ¿saben a quiénes les ocurra mucho eso? No a todos, pero siento que a una buena mayoría. Cuando una persona alcanza poder, especialmente el que alcanza poder político. Cuando llega al poder y pasa un poco tiempo después, usted se da cuenta que ya no es el mismo, porque el poder lo envaneció. Entonces, ¿será que ocupamos esa vara con esa punta para que nos regresen al camino de donde nos desviamos? ¿Y para eso qué? Tiene que haber una batalla externa. Quien nos tiene que recordar es alguien de afuera. Es alguien de afuera. Miren, yo se los digo, mucha gente cree que a mí me ofende cuando me ponen drogo. Yo a esa gente se lo digo, yo le digo al Señor, gracias Señor que me pones esos aguijones. Gracias, Señor, que tocaste a esa persona para que me diga drogo, para que me diga drogadicto, cocainómano, porque me recuerda de dónde tú me sacaste, Dios. Entonces, mucha gente cree que me ofende, me molesta, cuando me recuerdan mi vida pasada. No, yo paso eternamente agradecido con estas personas porque me recuerdan de dónde me sacó Dios. Yo se los he dicho a ustedes. Yo voy a cumplir este mes de junio, que va a empezar, 21 años que Dios me arrebató del mundo de la adicción a la cocaína que yo estaba ahí. Hace prácticamente 21 años yo me tuve que haber muerto de una sobredosis de cocaína. Y Dios me arrebató de la muerte. Fíjense bien. Dios me arrebató de la muerte. Entonces, cuando a mí alguien me dice drogo, que me escriben en las redes drogos porque no le gustó un comentario o algo que yo dije en mi profesión periodística, y me dicen drogo, yo le digo al Señor gracias. Porque a través de estos aguijones, permanentemente me estás recordando de dónde me sacaste. Que pasaron 20 años y gracias a estos aguijones yo tengo presente de dónde me sacaste. ¿Se dan cuenta? Porque estos aguijones a veces son importantes. Los aguijones no son de todo malos.
para nuestras vidas, sirven como recordatorio y sirven para algo importante. Sirven para forjar carácter. Fíjese bien, sirven para forjar carácter. ¿Por qué me va a molestar a mí que me recuerden el pasado? ¿Por qué me va a molestar a mí que me recuerden de dónde me sacó Dios? En ningún momento. Tengo que estar agradecido permanentemente con Dios y decirle, Señor, gracias, porque el día que me tocaba morir, tuviste misericordia de mí. ¿Se dan cuenta? Porque a veces de repente nos incomoda, ¿no? El aguijón, nos molesta el aguijón, qué barbaridad, este tipo pasa más pendiente de mi vida que de la de él. Pero deténgase y pregúntele a Dios, Señor, ¿qué me querés enseñar a través de este? Señor, ¿por qué me has puesto este aguijón? ¿Qué señales me estás enviando? ¿Y por qué no? ¿De qué me estás cuidando? ¿Se dan cuenta? ¿Por qué? Porque siempre hay gente que está presta para señalarnos el error. Ahora yo le pregunto, que nos señalen el error. Ellos lo hacen con la mala intención de hacernos quedar mal. Les voy a contar algo de algo que me escribió alguien el sábado pasado en las redes cuando estábamos en la prédica del sábado anterior. Alguien escribió que en una ocasión dice que me vio en una empresa que dan determinado servicio y que yo me porté de una forma prepotente y altanera con una persona de atención al cliente. No me recuerdo, pero de repente si esa persona lo está escribiendo, lo más seguro es que es cierto. Yo tenía un carácter bien explosivo. Y una de mis batallas es lidiar con mi carácter. Es lidiar con mi carácter. Ahora, yo sí estoy seguro de algo. Yo no soy el mismo de hace 5 años atrás. Yo no soy el mismo de hace 10 años atrás. Pero esa persona en ese momento fue el aguijón para recordarme que yo le agradezco a esa persona que me la escribió y la bendigo en el nombre de Dios. ¿Saben por qué? Porque me recuerda que yo tengo un carácter explosivo. Me recuerda que tengo que controlar mi carácter. Que tengo que ser tardo para hablar. Que tengo que respirar profundo. Que tengo que tener más paciencia. Que tengo que tener más tolerancia. ¿Se dan cuenta? ¿Por qué me ha de molestar que esta persona puso que una vez me vio en una empresa y que le hablé fuerte y pesado, grosero a una persona de atención al cliente? Y ser el viejo hombre. Y con el que sigo luchando. Porque yo no aquí les vengo a decir que yo soy un santo, que soy una monedita de oro que todo el mundo quiere andar en la bolsa. No. No, en ningún momento. Son batallas que tenemos que librar todos los días. Pero bueno, esta es una cara de la moneda de los aguijones. El aguijón que me recuerda. El aguijón que me dice, aunque me quiera maltratar, ¿verdad? Y dejarme en mal, pero es el que me está diciendo, cuidado a dónde vas. ¿Ok? Pero vamos a otra parte de la Biblia. Para conocer otro tipo de aguijón. Vamos a ir al Antiguo Testamento, al libro de Números, capítulo 33, verso 55. Fíjese bien lo que les dijo Dios a los israelitas. Si no echareis a los moradores del país de delante de vosotros, sucederá que los que dejaráis de ellos serán por aguijones en nuestros ojos y por espinas en vuestros costados, y os afligirán sobre la tierra
en que vosotros habitáis. ¿Qué les está diciendo Dios? Desháganse de esos aguijones, desháganse de eso, desháganse de esas personas, desháganse de ese pueblo, porque ese pueblo se va a convertir en sus aguijones, se van a convertir en las espinas. Dios advirtiendo, diciéndoles, cuidado con eso. Por eso les decía, no todos los aguijones buscan recordarnos algo. Muchos buscan dañarnos, sacarnos del camino correcto por el que vamos. Es decir, hay aguijones que sencillamente hay que ignorarlos y no ponerles atención. ¿Cuánto aguijón puede llegar a su vida a quererle sembrar una semillita del mal, a inducirlo a que usted regrese a ser lo que antes era? Por ejemplo, el que ha dejado de beber, ¿no? Y de repente por ahí le llega un aguijoncito, ¿no? Y le dice, tómate una, no te va a hacer daño, hombre. Una cervecita, tómate. Le dice ese pequeño aguijón, ¿verdad? Y ese aguijón va disfrazado de amigo, de familiar. Le dice, tómate una copita. Es para celebrar el momento. ¿Y qué pasa si usted le hace caso a ese aguijón? No puede despertar algo dentro de usted que usted ya tenía controlado. Y usted le está dando vida a ese monstruo del alcoholismo que usted ya tenía quieto. Y ese monstruo del alcoholismo puede despertar el monstruo de la drogadicción. Y ese monstruo de la drogadicción puede despertar el monstruo del adulterio. ¿Todo por qué? Porque le puso atención al aguijón. Porque se detuvo a escucharlo. Pues tenemos que tener cuidado. Hay muchas personas que se acercan a nosotros para sembrar la semilla del mal en nosotros, para hacernos retroceder, para regresar a la vida que teníamos antes, de pecado. Porque no crea que todos se alegran cuando lo miran a usted en una iglesia. No crean que todo mundo está feliz porque a usted ya no se le ven ojeras, porque a usted se le mira una cara fresca, porque usted está prosperando en su trabajo, en su negocio, desde que se acercó a la vida de Dios. Entonces hay alguien siempre. Yo se los he dicho. A mí una vez, un fulano me invitó a su oficina, comenzamos a platicar, de repente abrió su gaveta, sacó una bolsa con cocaína, comenzó a inhalar enfrente de mí y no me decía nada. Y de repente me la puso enfrente y me dijo, ¿crees? Echémonos un pase juntos. Yo le digo, no, discúlpame, pero no. No, hombre, solo uno, vos, estamos entre amigos. ¿Qué es lo que quería ese fulano? Que yo regresara a mi vida de antes. Eso es lo que pretendía ese fulano, discúlpeme, no es amigo mío. Eso es lo que pretendía, que yo regresara a mi vida pasada. Entonces, de ese tipo de aguijones debemos de tener cuidado. Y es lo que le decía Dios a Israel. Desháganse de ellos porque se van a convertir en sus aguijones. Entonces, cuando ya hay una persona que es ese aguijón que pretende que usted retroceda en su vida, que usted cambie sus buenas costumbres, que usted sea infiel, que usted no haga lo correcto, aléjese de esos aguijones, porque lo que andan buscando es verlo en determinado momento a usted fracasado, y después lo que van a hacer es reírse, es burlarse de usted cuando de nuevo esté tirado y fracasado por haber regresado a lo que era antes o por haberse metido
a un camino que nunca debió de entrar. Hay que tener cuidado de ese tipo de aguijones. Y vamos a ejemplos de la Biblia. Vamos a ejemplos de la Biblia. De esos aguijones que buscan que nosotros quedemos, como dicen, reventados, que nosotros fracasemos. Recordemos la historia de Job, por ejemplo, ¿no? Que la predicábamos el sábado pasado. Recordemos cómo los amigos de Job lo increparon en medio de la prueba. Es decir, los aguijones aparecen con más frecuencia cuando estamos en medio de un problema y saldrán a juzgarle o a declararte culpable. Sí, porque el aguijón está presto, está en medio de la crisis, está en medio del problema. Bueno, aquí vamos, dice. ¿Para qué? Para terminarlo de destruir. No para darle palabras de aliento, no para darle un consejo, no para decirle cómo salir del problema. No, para hundirlo más. Para hundirlo más. Libro de Job, capítulo 22, verso del 4 al 11. ¿Acaso te castiga o viene a juicio contigo a causa de tu piedad? Por cierto, tu malicia es grande y tus maldades no tienen fin. ¿Por qué sacaste prenda a tus hermanos sin causa y despojaste de su ropa a los desnudos? ¿No diste de beber agua al cansado y detuviste el pan al hambriento? Pero el hombre pudiente tuvo la tierra y habitó en ella el distinguido. A las viudas enviaste vacías y los brazos de los huérfanos fueron quebrados. Por tanto, hay lazos alrededor de ti y te turba espanto repentino, o tinieblas para que no veas, y abundancia de agua te cubre. ¿Qué estaban haciendo los amigos de Job? Increpándole todo. Esto que te está ocurriendo, mira, es por todo lo que has hecho, sea cierto o mentira. Entonces, cuando usted tenga un problema, cuando usted tenga una crisis, cuidado de los aguijones que pueden llegar a su entorno, porque lo que pueden hacer es provocarle que su problema se duplique o se triplique. Tenemos que tener mucho cuidado. Job fue juzgado por su pasado. Recibió el reproche. Los aguijones, que eran los amigos de Job, lo juzgaron, lo declararon culpable, no le dieron oportunidad, aunque más adelante Dios tuvo misericordia de los amigos de Job por lo que habían hecho. Pero se dan cuenta cómo esa batalla externa, que es ajena a nosotros porque no viene de nosotros, no es de nuestro pensamiento, no es de nuestro pasado, no es de la carne, no es una batalla inesperada que nos va a llegar por algo que nosotros provocamos, no. Es por personas que están ahí, que quieren venirse a meter a nuestras vidas con la única intención de dañar y de afectarnos. Pero con la sabiduría de Dios, tenemos que estar prestos para poder sobrellevar, porque a pesar de todo lo que le dijeron los amigos a Job, Job logró salir a flote. Job trató de mantenerse íntegro. Bueno, recuerden, la misma esposa le dijo, maldice a Dios y muérete. Fíjense, la misma esposa de Job se convirtió en su aguijón. Hay otra historia. Pedro. A Pedro le dijo el Señor Jesús, antes de que cante el gallo me vas a negar tres veces. ¿Y quiénes fueron los aguijones de Pedro?
Personas que él no conocía, que él no sabía, y le digo, tú andas, ¿verdad? Tú andas entre este grupo, no, yo no sé quiénes son. Y le hicieron tres veces la pregunta, y las tres veces Pedro negó al Señor Jesús. ¿Por qué? Porque esos aguijones lo que buscaban era debilitar la fe de Pedro, confrontar a Pedro y destruir a Pedro. Pero Pedro se supo encarrilar de nuevo. ¿Se dan cuenta? Personas completamente ajenas, juzgando a Pedro. Personas que él no conocía, que no sabía quiénes eran. Esos son esos aguijones, esas batallas externas. Pero miren, hay una historia más dura sobre el tema de los aguijones. Por su desenlace, fíjense bien, por su desenlace, por eso es una historia dura esta, por su desenlace. Vamos a ir al libro de Mateo, al capítulo 27, verso del 3 al 5. Entonces Judas, fíjense bien, entonces Judas, el que le había entregado, viendo que era condenado, devolvió arrepentido las 30 piezas de plata a los principales sacerdotes y a los ancianos, diciendo, yo he pecado entregando sangre inocente. Mas ellos dijeron, ¿qué nos importa a nosotros? Allá tú. Judas se arrepintió de haber entregado al Señor Jesús. Fue donde los sacerdotes. Les dijo, no, lo que hice fue incorrecto. Judas iba arrepentido de lo que había hecho. Judas se arrepintió de lo que había hecho. Pero los sacerdotes se convirtieron en sus aguijones. Y le dijeron, ya a nosotros qué nos importa. Allá es problema tuyo. Vos ya no lo entregaste. Por eso, cuando uno comete un error, uno tiene que saber con quién va a platicar de ese error. ¿A quién le va a demostrar que está arrepentido de ese error? Porque de repente usted le puede contar a la persona incorrecta. Y de repente lo que van a hacer es quererlo frustrar, dañar. ¿Cómo ocurrió con esto? ¿Y en qué termina? Verso 5. Y arrojando las piezas de plata en el templo, salió y fue y se ahorcó. Termina en una fatalidad. ¿Judas se arrepintió? Sí. ¿Fue de los que les había entregado al Señor Jesús? Estos lo juzgaron y lo condenaron. ¿Judas no tuvo la madurez? Se deshizo de las 30 monedas de plata. Dicen que con esas 30 monedas de plata compraron el sepulcro de Judas. Fue y se ahorcó. Se suicidó. Por eso, cuando nosotros cometemos un error en nuestras vidas y lo aceptamos y pedimos disculpas, pedimos perdón, hay que saber cómo vamos a manejar la situación y con quién lo vamos a hablar. Porque lamentablemente vivimos en una sociedad donde alguien comete un error y pide una disculpa. Y siempre lo quieren juzgar, lo quieren dañar, lo quieren afectar, lo quieren reducir a la mínima expresión. Lo quieren hacer sentir mal antes de decirle, sí, aceptamos las disculpas. Ojo con eso. Ojo con eso. Y ya se van a dar cuenta más adelante por qué es lo que tenemos que hacer nosotros. Hacia dónde tenemos que guiarnos nosotros para poder contrarrestar este tipo de situaciones.
Todos estamos, discúlpenme, a diario, ahí en una línea delgada donde podemos cometer un error. Y un error que nos va a pasar diferentes tipos de factura. Y tenemos que prepararnos para eso, tener la madurez, la sabiduría, la sensatez. Porque yo no me voy a cansar de decirlo. Vivimos en una sociedad donde los jueces inquisidores son los que más son. La gente está más preocupada por ver a quién le destruyen su vida que cómo ellos pueden mejorar su calidad de vida. Lamentablemente. Lamentablemente. Pero también, dentro de la Biblia, hay historias. Cuando llegan los aguijones a querer destruir, pero hay sabiduría, el escenario cambia completamente al de Judas. Para que usted se dé cuenta, ¿qué es lo que requerimos cuando llegue el aguijón? Sabiduría. Sabiduría. Y vamos a ir a una historia de la Biblia, al libro de Mateo, al libro de Juan, capítulo 8, verso del 3 al 11, lo vamos a ir desglosando poco a poco. Entonces los escribas y los fariseos le trajeron una mujer sorprendida en adulterio y poniéndola en medio, y le dijeron: Maestro, refiriéndose a Jesús, esta mujer ha sido sorprendida en el acto mismo del adulterio, y en la ley nos mandó Moisés a apedrear a tales mujeres. Le encontraron a la mujer en el adulterio. ¿Y qué dice la ley? Hay que apedrearla. Y a ella va. Del hombre ni siquiera se menciona. Entonces dice, hay que apedrearla. Hay que asesinarla. Hay que matarla a pedrada. Esa era la ley antigua. Fíjese bien. O sea, esa mujer en sus adentros sabía que estaba lista y servida. Que la iban a asesinar, que la iban a matar. ¿Correcto? Bueno, fíjense bien. Miren el verso 6 lo que nos dice. Mas estos decían tentándole para poder acusarle. Fíjense bien lo que dice ahí. Mas estos decían tentándole para poder acusarle. ¿Cómo llegaron los aguijones donde Jesús? Mire, maestro, estaba en adulterio y la ley dice que hay que apedrearlo. Ellos que estaban esperando que Jesús les dijera, sí, tienen la razón. Así lo dice la ley de Moisés. Apedréenla, es más, pásenme una piedra a mí también. Eso es lo que esperaban los aguijones. Y son los que buscan muchos aguijones. Que tú les des la aprobación. Que tú les digas, sí, tienen razón. Sí, ustedes me están condenando y tienen toda la razón. Sí, yo soy culpable porque ustedes lo dicen. Sí, yo soy mala persona porque ustedes lo dicen. El aguijón eso es lo que quiere. Que tú te declares culpable aunque no lo seas. Que tú seas el malo de la película aunque no lo seas. Eso es lo que buscan esos aguijones. Y para verte derrotado, para verte fracasado. ¿Pero qué ocurre? Pero Jesús, inclinando hacia el suelo, escribió en tierra con el dedo. Y como insistieran en preguntarle, se enderezó y les dijo: el que de vosotros esté sin pecado, sea el primero en arrojar la primera piedra con. Fíjese bien. Entonces ahí es donde nosotros tenemos que ser muy sabios. Cuando llega el aguijón a increparnos, a juzgarnos, a declararnos culpables, nosotros preguntarnos por dentro. Si este aguijón que viene hoy a increparme estará libre de pecado. Y este aguijón nunca ha cometido un error.
Y este aguijón es una persona con la catadura y con la moralidad para venirme a decir esto, cuando lo que busca es dañarme y afectarme. ¿Se dan cuenta? ¿Qué utilizó ahí Jesús? Su sabiduría. Les dijo, el que esté libre de pecado, que arroje la primera piedra. Así de sencillo. Así se los dijo. Sigamos leyendo. E inclinándose de nuevo hacia el cielo, siguió escribiendo en tierra. Pero ellos al oír estos, acusados por su conciencia, fíjese bien, acusados por su conciencia, note eso. ¿Se da cuenta cuando usted actúa con sabiduría hacia el aguijón que lo quiere llegar a usted a acusarlo, a juzgarlo solo con la intención de dañarlo? ¿Qué dice? Acusados por sus conciencias salían uno a uno, comenzando desde los más viejos hasta los más postreros y quedando solo Jesús y la mujer que estaba en medio. Enderezándose Jesús y no viendo a nadie sino a la mujer, le dijo, mujer, ¿dónde están los que te acusaban? ¿Ninguno te condenó? Ella dijo, ninguno, señor. Entonces Jesús le dijo, ni yo te condeno, vete y no peques más. Interesante ese. El único que nos puede condenar, el Señor Jesús. El único que nos puede condenar es Dios. ¿Sí o no? ¿Y a qué vino el mundo Jesús? ¿A qué vino al mundo Jesús? A darnos amor y perdón. A darle perdón a los pecadores, dice, y a curar a los enfermos. Entonces yo le pregunto, ¿un aguijón es el que nos va a juzgar? ¿Un aguijón es el que nos va a decir, sos culpable? Por eso yo insisto. Y no me voy a cansar de decírselo. El hecho que los aguijones te intimiden, que te quieran robar la paz de tu corazón, que quieran desestabilizarte, que quieren hacerte ver mal, hay que utilizar la sabiduría. Hay que ser sabios. Y les agrego algo más. Oiga al aguijón, pero no lo escuche. Son dos palabras diferentes. Óigalo, pero no lo escuche. Es decir, usted lo escuchó, pero no está tomando en cuenta lo que le dice. Porque el aguijón de repente lo que quiere es destruir sus sueños. El aguijón a usted le está diciendo que usted ya fracasó y usted ni siquiera ha comenzado la carrera. Usted ni siquiera ha comenzado el proceso y le dice que usted no puede. Cuidado, se fija, esas batallas externas. ¿Y para qué vas a estudiar en la universidad? Aprendí un oficio mejor. Cuidado. Si es que vos sos un fracasado, vos no servís para nada. ¿Y quién es el aguijón para decirle a usted que usted es un fracasado? Discúlpeme, doble rodillas y hable con Dios y Dios nunca le va a decir a usted que es un fracasado. Dios lo que le va a decir es que usted es su hijo, que lo ama y que lo quiere llevar tomado de la mano. Eso es lo que quiere Dios con nuestras vidas. Dios nunca nos va a decir que somos los malos de la película. Yo les pregunto, si yo fuera el malo de la película, ¿por qué no me morí hace casi 21 años de una sobredosis de cocaína? ¿Por qué ese día Dios me abrazó y me llenó de su infinito amor y no permitió que me muriera? Porque ese día, si me moría, iba directo al infierno.
Porque Dios nos ama. Porque no tenemos un Dios que juzga. Tenemos un Dios que hace valer su palabra, como cuando Pedro le preguntó a Jesús, ¿cuántas veces he de perdonar, Señor? Y le dijo, 70 veces 7. ¿Cuántas veces he de perdonar, Señor? 70 veces 7. Y ahí está presto Dios para abrazarnos y para llenarnos de su amor. Todos estamos expuestos a cometer errores. Yo les agrego algo más. Dejemos de ser aguijones nosotros. Dejemos de ser aguijones. Comencemos tomando esta palabra en sentido contrario. ¿Qué quiero decir? No voy a hacer lo que yo no quiero que me hagan. A partir de hoy propongámonos no volver a ser jueces inquisidores, no comenzar a restregar el error al otro. Son cosas que las debemos de hacer. ¿Qué necesitamos buscar? ¿Qué necesitamos buscar? ¿De qué nos debemos de llenar? ¿Qué debe de haber en nuestro corazón? ¿Qué debe de haber en nuestro ser? ¿Qué debe de haber en nuestros pensamientos? ¿Qué debe de haber en nuestros pensamientos? Le preguntamos a la Biblia y que la Biblia nos responda. ¿Les parece? Que la Biblia nos responda. Yo sé que la Biblia nos puede responder. Vamos al libro de Colosenses. Capítulo 3, verso 15. Fíjense bien. Colosenses 3, 15. Y la paz de Dios gobierne en vuestros corazones, a la que asimismo fuiste llamados en un solo cuerpo y sed agradecidos. ¿Qué dice que tiene que gobernar en nosotros? La paz. Y si usted tiene un corazón en paz, usted va a andar pensando en irle a jorobar la vida a otro. Si usted tiene su corazón en paz, no va a ir a buscar dañarle a alguien, sino que lo que va a buscar es darle un consejo, es darle una palabra de aliento, es ver cómo le apoya para que salga de la crisis, del problema, del atolladero en el que se encuentra metido. ¿Se dan cuenta? ¿Se dan cuenta qué interesante es esto? ¿En qué me ayuda a tener esa paz de Dios en mi corazón? ¿En qué me ayuda a tener esa paz de Dios en mis pensamientos? Que cuando venga el aguijón, cuando venga la batalla externa, yo voy a tener la madurez para oírlo, pero inmediatamente voy a desechar las palabras y yo voy a seguir mi camino tranquilamente. No voy a perder el tiempo ni me voy a amargar por lo que me está diciendo. Sencillamente voy a continuar mi camino porque tengo paz en mi corazón. Y como tengo paz en mi corazón, cuando venga el amigo, el vecino, el hermano en Cristo, o de repente hasta alguien que no conozco, y ocupe de un consejo, ocupe de una ayuda, de mi palabra van a salir, de mi boca van a salir palabras de aliento. Van a salir palabras para que tenga confianza de nuevo esa persona. Palabras de repente donde le estoy dando una salida al problema y yo ni siquiera me estoy dando cuenta, porque muchas veces Dios lo utiliza a uno y uno no se da cuenta. Salen de nuestra boca palabras, un consejo, algo que le puede cambiar la vida a la persona. ¿Se dan cuenta? Que podemos tener esa batalla externa porque está presto, que de repente nos va a aparecer alguien que nos va a querer amargar el día, que nos va a querer arruinar la fiesta, que nos va a querer
arruinar la celebración, que nos va a querer arrebatar nuestra paz. Pero si yo estoy lleno de la paz, del gozo y del amor de Dios, no lo van a lograr. Y eso es lo que molesta, eso es lo que afecta. Porque cuando andamos llenos de Dios, discúlpenme, nuestro rostro lo demuestra. Un día alguien me dijo a mí, oíme Carlos, qué paz la que se mira en tu rostro. Y le decía yo, no soy yo, no es mi rostro. Es Dios que me permite que se mire. Es Dios que me permite que ande en paz. Y va a llegar la prueba, y va a llegar el día duro, y va a llegar ese día difícil. Va a llegar. Pero cuando yo tengo paz en mi corazón, entonces voy a tener sabiduría que viene de lo alto de Dios y voy a poder sobrellevar ese problema, esa carga, ese día malo. Y podrán llegar aquellos que son negativos, pesimistas, o aquellos que van a llegar a señalarme por lo que me está ocurriendo, pero Dios no va a permitir que eso me afecte. ¿Por qué? Porque tengo paz en mi corazón, tengo amor en mi corazón y tengo sabiduría de lo alto. Que cuando llegan esos jamaqueos, esos sismos, esos terremotos, sí, se le afloja la fe a uno, ¿va? Se le nublan los pensamientos. Pero cuando uno va y dobla rodilla, Dios rápidamente lo activa a uno. Así que nuestra meta esta noche, al conocer esta nueva batalla, esta batalla externa, es pedirle a Dios que nos llene de su paz y de su amor. Yo no sé cuántos estarán viviendo, pasando en este momento por un conflicto, por una situación delicada. Vamos a orar para ponerla en las manos de Dios. Señor bendito, Padre celestial, grande y maravilloso eres tú. Te alabamos, te adoramos, te glorificamos porque tú eres nuestro Padre y nuestro Rey. Venimos esta noche delante de ti, Señor, para que nos limpies, nos purifiques, nos restaures, para que nos llenes de tu infinita paz y de tu infinito amor, Señor. Toma el control de nuestros pensamientos, toma el control de lo que sale de nuestra boca. Danos sabiduría, Señor, esa sabiduría de lo alto que solo tú puedes dar. Danos ese discernimiento, Padre bueno. Agiganta nuestra fe, Señor. Y no permitas, Padre, que esos aguijones desestabilicen nuestra vida. No permites que esos aguijones nos muevan de ese camino correcto en el que tú nos llevas. Pero algo importante esta noche, Señor. No permitas que nosotros nos convirtamos en aguijones. No permitas que nosotros nos convirtamos en esos jueces inquisidores. Permítenos, Señor, ser el testimonio fiel de lo que fue Jesús en la tierra. Permítenos, Señor, ser ese testimonio tuyo para poder llevar paz, para poder llevar amor, para poder dar el consejo adecuado, para poder dar esa palabra que aliente, que llene, que sustente y que pueda, Señor, dar la salida a ese problema, a esa necesidad, a esa persona que tanto lo requiere. No permita, Señor, que haga lo que no me gustaría que me hiciera. Te lo pedimos de todo corazón, así que te pedimos esta noche para que nos llenes de tu paz, de tu amor, de tu sabiduría, pero Señor, que también nosotros podamos ser de bendición a través de la bendición que tú nos estás dando esta santa noche. En el nombre de tu Hijo Jesús, Padre bueno, te damos las gracias por esta palabra que nos has dado esta noche. Gracias porque ha sido una palabra reconfortante y ahora, Padre bueno, permítenos llevarla a la práctica. En el nombre de tu Hijo Jesús, amén y amén. Domingo mañana, vamos a la iglesia.
Vamos a la iglesia. Congréguese, busque de Dios y vaya a la iglesia en familia. Nos reencontramos el próximo sábado a las 10 de la noche nuevamente a través de Estéreo Centro 96.3 para la zona central del país. Estéreo Centro, su señal sale desde la ciudad de Siguatepeque. Y recuerde que en las redes sociales nos encuentran en Facebook, en YouTube como Carlos Martínez Cepeda y también a través de el TikTok Live de Carlos Martínez Cepeda. Un gran abrazo, se les quiere mucho, Dios les bendiga y si Dios así lo quiere, nos reencontramos el próximo sábado a las 10 de la noche en otro programa más de Espada y Armadura, dando las buenas nuevas de Dios. Y recuerde algo, Dios es bueno y seguirá siendo bueno. Dios les bendiga. Hasta pronto.

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2: Hola, muy buenas. ¿Qué tal? ¿Cómo están? Aquí está al aire ya el programa Cosas de mi pueblo. Hoy es domingo, termina el mes de las flores, el mes de la Virgen. Hoy es 31 de mayo, también el mes del periodista. Sí, han reconocido el esfuerzo, la dedicación y el trabajo en la comunicación. Me parece que pese a que los miembros de la corporación municipal en su mayoría son nuevos, no conocen ni el trabajo ni quiénes son los comunicadores, hicieron bien la escogencia. Ricardo Castro se merece este premio que se le otorgó el pasado jueves en una ceremonia en un restaurante de la ciudad, porque Ricardo trabaja duro, no tiene una gran cantidad de años de estar como reportero, como comunicador social, pero lo hace bien. Tradicionalmente sale con noticias de última hora acá de la región central del país. Tienen que ser imparables estos comunicadores de esta cadena con la que trabaja Ricardo, HCH. Tienen que estar frecuentemente en la búsqueda de la noticia. Así que felicitamos a Ricardo por este premio que le otorgó la municipalidad de Siguatepeque. También le hicieron un reconocimiento al compañero Eduardo Zelaya por la trayectoria como reportero. Escogieron a Raimundo Rodríguez como locutor del año, al compañero Aníbal Mesa. Como camarógrafo escogieron a este muchacho Castillo, ¿verdad? Que estuvo aquí también, Ariel Castillo, sí, que estuvo acá en Siguatepeque, que estuvo aquí en Corpocentro hace varios años, y por deporte escogieron a este muchacho Madrid, ¿verdad? El primer nombre de Arnulfo Madrid, que también está en la farándula deportiva. Y vale la pena a este compañero de redes sociales. Fue electo también en esta premiación y vale la pena a los trabajos que se hacen. Y reconocieron aquí también a la compañera que es corresponsal de Corpocentro en Comayagua, ¿verdad? A la compañera Macías. Qué bien. Felicidades a los compañeros y a todos los que nos dedicamos a esta incomprensiva actividad, porque hay gente que definitivamente tampoco quiere a los comunicadores. Yo estaba escuchando o leyendo más bien en redes sociales que saludaban a el Día del Periodista y le hemos agregado nosotros comunicador social. Y alguien dijo, sí, saludos a todos los que son periodistas egresados de periodismo. Dijo, o sea, ahí está la pedrada. Vea, yo considero que ir a las aulas universitarias, la cuestión académica puede ser algo de lo mejor que puede haber, pero no todo el mundo tiene la oportunidad. Sí, no todo el mundo tiene la oportunidad. Y muchos también que van a la universidad y no tienen vocación. Una carrera o una actividad profesional debe tener, digo yo, tres elementos que son correctos. Entre ellos está el hecho de tener vocación. La habilidad, la vocación es vital para una actividad. La número dos es la experiencia. Se tiene la habilidad, se tiene la vocación y se van repitiendo las cosas, al final se adquiere experiencia. Aquí hay compañeros que no tienen letra, que no son académicos y tienen semejante vocación para la comunicación. lo hacen muy bien. Y luego la tercera, dije habilidades, vocación, experiencia, y la tercera es el conocimiento. ¿Cuál es el conocimiento? Ahí sí estamos de acuerdo. El conocimiento es el título. Vea que en Siguatepeque, de los que ejercemos la comunicación social formados por la Escuela de Periodismo, son muy pocos. Son muy pocos y se pueden contar con los dedos de la mano los que son egresados. Y me acuerdo yo, por ejemplo, Rosario Montoya, Marlon Laguna, Anselmo, entiendo que es egresado de periodismo también, Fabricio Núñez, por ahí, no. Yo estaba preguntando si esta muchacha que nunca nos ha saludado, la relacionadora pública de la alcaldía, Alejandra, creyó que era egresada de periodismo. No, es egresada de una licenciatura parecida que tiene que ver con protocolo y otras cosas así por el estilo. Habemos de otras profesiones que nos hemos dedicado a la comunicación. Yo honestamente soy orgulloso, yo originalmente soy maestro de educación primaria, egresado de la Escuela Normal Centroamérica de Comayagua, luego estudié un poquito en la Universidad Autónoma de Honduras, me gradué en ese entonces como técnico en educación social, y luego saqué una licenciatura en la Universidad Metropolitana de Honduras, una licenciatura en Gerencia y Desarrollo Social, y fui estudiante también de la carrera de Teología en la Universidad Católica. No terminé, porque no, ahí se necesitan a veces recursos, pero es soberbia lo que estoy diciendo. Al final, uno lo que reconoce es justamente ese esfuerzo denodado. Porque nosotros, algún trabajo que hemos hecho, a mí siempre me han pagado, me han remunerado aquí en Corpocentro. Pero, por ejemplo, a veces uno se convierte en colaborador con esas cadenas de noticias que la gente escucha, ser corresponsal de HRN, de Radio América, esa gente no da ni la hora. A mí, por suerte, me asignan una pequeñísima cantidad que hasta pena me daría decirlo, pero yo les sirvo con mucho gusto porque hacemos trascender a Siguatepeque. Para todos los comunicadores, este reconocimiento que se les ha hecho por parte de la alcaldía, porque ya nadie más hace reconocimientos. A mí me entregaron hace años un reconocimiento que entregaba el Club de Leones, que ya desapareció también del panorama. Llegó la lluvia, señores, llegó la lluvia, y la lluvia, la primera que llegó y nos ha dejado, rótulos caídos, postes que están todos flojos, la gente que no limpia los canales, las cunetas, y ahí empiezan los problemas. Ya llegó la lluvia, la estábamos esperando, como decimos vulgarmente, te espero como agua de mayo, y así llegó el agua Siguatepeque. Allí frente a la granja de Lía hay un terreno grandísimo que, si no me equivoco, es propiedad de Banco de Occidente. No lo limpian. Allí había problemas en esa cuneta de emergencia. Tuvieron que mandarlo a limpiar, no del banco, sino de los negocios que están ahí a la par, para que evitar las inundaciones. Es que cada día nosotros tenemos menos cultura con el manejo de la basura. Es terrible cuando nosotros no tenemos esa formación. Qué terrible. Y se hace, antes de irnos a la pausa, se ha celebrado también la Semana de los Recursos Naturales en la Universidad Nacional de Ciencias Forestales. Saludos, don Guayo Antonio Celaya Flores. ¿Qué no va a trabajar usted? Como dicen en aquella canción, va.
3: Como dice el operador.
2: No va a trabajar, no va a trabajar.
3: ¿Qué ha habido? ¿Cómo va la cosa?
2: La lluvia la estábamos esperando y llegó dejando rollo, va.
3: Llegó, sí, dejando problemas allá en la CA5.
2: Y el premio que te dieron era metálico, solo era el reconocimiento.
3: Solo es el reconocimiento.
2: Ay, ay, no, pero está bien, va. Sí. Está bien que te reconozcan. Sí. Hay unos que se arrechan.
3: Sí.
2: Ahí andaba enojado Jorgito Mía, que dice que nunca le han dado un premio, dice.
3: ¿Quién es él?
2: No, Jorgito Mía, antes trabajó con Neri, trabajó con Anabeli, y yo creo que hoy no está en medios.
3: No, no,
2: no. No,

0: no. Imagínese a mí. Bueno, yo nunca había esperado tampoco un premio de eso. Yo,
1: pero vos ya te lo dieron el premio.
0: A mí me lo dio el señor alcalde, exalcalde don Asley Guillermo Cruz.
1: ¿Él te lo dio? ¿Ah?
0: Sí, a ver.
1: Qué bien.
0: Me lo dio un liberal.
1: Sí. ¿Y vos qué sos? una pausa, José Raúl, ya seguimos aquí en Cosas de mi Pueblo.
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1: Decía que se estaba celebrando la Semana de los Recursos Naturales.
0: Ya viene el Día del Árbol, ¿verdad?
1: Sí, no, ya pasó. Hoy es 31, fue ayer el Día del Árbol.
0: Ah, sí, hombre, sí.
1: ¿Sabes a quién le entregaron un reconocimiento que fue una votación digital de estudiantes y todo el personal vinculado a la Universidad Forestal? Ajá. Qué interesante, cuando son estas votaciones así secretas, pa. Lo ganó. No, es que no. Bueno, si yo menciono el nombre, vos no sabes quién es. Jairón. Isidro Castellanos Hernández.
0: De la familia de los Talludos, ¿va?
1: No, sí, bueno, pero no sabe sí, quién es, ¿va?
0: Sí, ¿ah? El vecino, ¿no?
1: Es el ingeniero, el esposo, sí, pues, el esposo de Litza Gross Baires.
0: De Litzita.
1: Sí. Qué interesante. Mira, iban a, el pasado viernes, creo que anduvieron haciendo bulla a los forestales, ¿va? Pero cuando la gente no se compenetra ni se estimula, dicen, ahí estaba toda la asamblea en el auditorium de la UNACIFOR, ¿va? Y dice una maestra supuestamente motivada, ¿cuántos alumnos van a ir y están emocionados con la caravana? Nadie, dijeron hoy.
0: Nadie le dieron.
1: Y en eso, yo lo digo porque como nosotros estábamos grabando.
0: Qué emoción, ¿va?
1: Qué emoción. Hay que reflexionar sobre el daño que le hacemos al ambiente, Eduardo.
0: Estaba ahora mismo que estás tocando el ambiente y que llegaron las lluvias también el 21 de agosto. Hay que ponerle cuidado,
1: sí. ¿Será que no han limpiado bien los canales?
0: Como la CA5 también.
1: La CA5 tiene problemas.
0: Mire que ayer que llovió un poquito, que bueno, estos días ha llovido. Porque aquí en el
1: centro, primer día sí fue, le tronó,
0: sí,
1: un poco, ¿ah?
0: Sí, pero ya miré que la granja de Elías se volvió a llenar y hay que recordar que una vez se les inundó.
1: Parece que hay un problema de diseño de la carretera.
0: Sí.
1: Hay un problema de diseño de la carretera y la agua era de la calle que iba para adentro.
0: Y si desvían las aguas, van a caer todas a Zaragoza también, pues.
1: Es otro lío.
0: Es otro problema, ¿verdad?
1: Terrible.

0: Pero te has fijado vos, Eduardo, que es que hay gente que no tiene pero ni la gracia, ¿va?, de agarrar un asadón y una pala y limpiar una cuneta en la casa.
1: No.
0: Hay gente que le cae gotera y lo que hace es que pone una paila, fíjate. O quita la cama de ahí donde cae la gotera.
1: O pone una cubeta.
0: A veces uno no se acuerda de las goteras cuando viene el invierno, ¿va? No sé si a vos te ha pasado.
1: No, sí, yo siempre estoy bajo pendiente. Nada más que yo no me puedo subir, no, que mando a tapar.
0: Ah, no, vos un día te llegas a subir con semejante volumen. Oye, ¿y cuántas veces van a visitar el hospital? Ya vino la esposa de don Tommy Zambrano. ¿Ah? Vino a recorrer ahí el hospital.
1: Yo creo que ahí lo que se necesitan ya son acciones.
0: Ya mucha casaca, va.
1: Sí.
0: Te voy a contar la negligencia que hay. Y estas papadas uno no las puede callar. Andaba, porque yo fui para ver si cubría, si había algo ahí, va. Ajá. A ver si había noticias. No me hagas esa seña, por favor,
1: machaca,
0: Eduardo.
1: Machaca.
0: Mira, te voy a contar con aquella paciencia del mundo. Fuimos, adivina, dos aires acondicionados encendidos. No había llave para abrir. Y lo peor es que escuché al alcalde yo que dijera, es que se perdieron los controles. Corten los alambres, hombre, y apáguenlos, hombre.
1: O sea que están encendidos.
0: Están encendidos. Estaban encendidos ahí como que tenían ya 4 días de estar encendidos. ¿Qué pasa con ellos?
1: ¿Y no los puedes desconectar también?
0: Yo no sé. O corten los alambres si no había cómo.
1: Sí.
0: Pero no será negligencia esa, Eduardo. El personal de salud, que son los que han ido a abrir ahí llevaron a cabo una brigada médica. No.
1: Después, hombre, porque él perdieron las llaves.
0: Qué terrible, va. Se está arruinando el ese edificio. Se están oxidando las láminas.
1: No le ponen cuidado, hombre.
0: Sí,
1: mucha visita y mucha casaca, pues.
0: Mucha paja, ¿va?
1: Sí, mucha casaca.
0: Ahora, lo que quieren hacer, mucha gente está y otros no están de acuerdo en que se convierta el hospital en un policlínico y pongan clínicas a atender. En vez de que ir al centro de salud Gustavo Boquín, usted iría allá a la carretera.
1: ¿Desaparecer el Gustavo Boquín?
0: Yo creo que, porque en el Gustavo Boquín entiendo que sí hay, son mínimas o pocas especialidades.
1: Óigame, pero si es que al Gustavo Boquín, la mayoría de gente es gente humilde la que va.
0: Sí, gente del campo.
1: Gente que no puede pagar taxi hasta ahí arriba.
0: Uh-huh.
1: Sí. ¿Y cómo va a ser la gente ahí en ese caso si convierten el policlínico en, no sé cómo le llamarían, pues? Porque supongo que si lo convierten, quitarían el centro de salud.
0: Y se quitaría la posibilidad de hacer el hospital también.
1: Ajá. Ya se quedaría así.
0: Se quedaría así.
1: Para la gente que viene de las aldeas, de como de Miámbar, como de Agua Dulce.
0: ¿Sabe que está ahí todavía? El equipo que utilizaban la brigada oftalmológica cubana.
1: ¿Y ese de quién es? ¿De ellos?
0: Yo creo que es de Honduras. Creo que de alguna manera lo adquirió el gobierno, ¿va? Pero también no siguieron con eso.
1: Ese es el equipo que tenía en el centro de salud también.
0: Sí, era un equipo viejo, ¿verdad?, que estaba allá.
1: Porque en el centro de salud, ¿se acuerda usted que estaban atendiendo también?
0: Uh-huh. Qué terrible estas cuestiones de salud, ¿va? Y ¿sabes cuánto se paga en el centro de salud el Parnaso por una consulta? ¿Cuánto crees que se paga?
1: ¿$50?
0: ¿2 lempiras?
1: ¿2 lempiras?
0: Pero hay gente que no los tiene, ¿va?
1: Sí.
0: No es para tanto.
1: ¿Eh? Es lo que yo te digo, hay gente que no tiene ni para comprar un huevo.
0: Ahora, donde sí se paga es en la sala materno-infantil, partos.
1: Me parece que escuché que pagan 100 lempiras.
0: Sí, ¿no? Sí, como por ahí.
1: Por ahí anda, ¿verdad?
0: Menos de 500.
1: Sí.
0: ¿Pero cuánto te cuesta un parto en un hospital privado?
1: En una clínica privada, sí.
0: Sí.
1: Y más si es cesárea, ¿va?
0: No, pero lo que pasa es que ahí creo que no hacen cesárea.
1: No, te mandan para comer.
0: Ah, no, cuando son cesáreas son 30, 40, 50 mil lempiras.
1: Sí, un solo.
0: Óyeme, Eduardo, yo no quiero molestar con esto, aunque si molesto no importa. La salud en Siguatepeque es más cara que en Comayagua. Usted por una cirugía aquí en Siguatepeque se lo siembran.
1: Sí.
0: Vaya a Comayagua, le sale más cómodo. Aquí ahí son pocas las clínicas que regulan los precios. Aquí hay unas clínicas que agárrese, compa.
1: ¿Unas clínicas nuevas que han venido?
0: Sí, agárrese.
1: Hay que andar buen billete.
0: Pero también es importante que surge una clínica y surge otra, porque eso se llama competencia.
1: No es nada el hospital que tenemos aquí.
0: No. Mire que el hospital evangélico ha regulado también. Pero el hospital evangélico
1: ha bajado costos.
0: Pero el hospital evangélico es como que usted entre en los años 70 y todavía.
1: No, hay, no, No hay actualización, ¿va?
0: Tiene que en equipo, sí, fíjese, pero las instalaciones son así como de ya día, ¿va?
1: No hay mejoras físicas en
0: equipo, sí creo que se han actualizado, y la atención que le brindan las enfermeras y el personal, ¿va? Pero hoy hay competencia de médicos en Siguatepeque.
1: Y siempre tiene los capellanes. Ah, murió un capellán que estaba en la...
0: Le cuento que era mi tío.
1: ¿De veras?
0: Don Manuel de Jesús Velázquez, era hermano de mi madre. Fue sepultado el pasado jueves.
1: Yo le operé un programa aquí en la radio a don Manuel.
0: Ah, un programa evangélico, sí, de la Iglesia Dios es Amor.
1: De la Iglesia Dios.
0: Era los domingos, ¿va?
1: Era...
0: Sí, los domingos era, como a la 1 de la tarde.
1: Creo que sí.
0: Fíjense. Sí, o destellos, sí. Algo así se llamaba.
1: Destellos celestiales.
0: Sí, va. Hacemos una pausa, Eduardo.
1: Correcto.
0: Hacemos la pausa, no nos cambie, ya seguimos aquí en Cosas de mi Pueblo, y eso, y es domingo.
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0: Para papá.
1: Y don Juanelo no anda por ahí hoy.
0: como que le tiene. Es que yo no sé el lío que tuvo con usted. Como tampoco, que él le quedó debiendo dinero a usted y no se lo pagó, o usted
1: que,
0: a él.
1: Como que tampoco lo premiaron a don Juanelo.
0: Óyeme, Eduardo. ¿Y ese comité de seguridad vial irá a dar resultado?
1: Nunca ha funcionado, ¿verdad?
0: Pero hoy es el presidente y el alcalde.

0: miembro de un comité vial que nadie manejaba.
1: Nosotros porque estaba el profesor Villalbir.
0: Ah, don Arnulfo Villalbir.
1: Sí, estaba Villalbir, estaba el doctor Salomón Padilla.
0: Buen elemento el doctor Salomón.
1: En ese tiempo estaba de tránsito Francisco Bocanegra.
0: Ah, bueno, Francisco Bocanegra.
1: Muy bueno. Y ahí sí funcionó. Como funcionan los tunantes que andan por ahí.
0: Sí, sí, sí, sí.
1: ¿Verdad?
0: Pero es que el Comité de Seguridad Vial, mi querido Eduardo, no es más que un brazo auxiliar donde se toman las verdaderas decisiones en la alcaldía, los miembros de la corporación municipal. Allí los quisiera ver yo, porque son políticos.
1: Fíjese que nosotros, en aquel tiempo, todas las decisiones iban dirigidas por la corporación municipal. Si la corporación municipal no aprobaba, no se hacía nada.
0: Pero fíjese que
1: no se cambiaban vías.
0: Pero fíjese,
1: no se hacía esto, no se hacía lo otro. Si la corporación municipal no autorizaba, ¿sabe por qué? Porque en el comité vial se tenía un regidor que era el puente con la corporación municipal.
0: Era el enlace.
1: Ahora, eso deben de tener, pero ahora si el alcalde es el presidente, creo que ni cosa mejor. Ojalá que funcione, ¿verdad?
2: Ojalá.
1: Sí,
2: porque tenés un caterpillar ahí.
1: Porque aquí Siguatepeque ha crecido muchísimo el parque vehicular.
0: No, yo no sé si están diciendo que se mueven 30,000 carros en Siguatepeque. ¿Ah? Que hay 30,000 vehículos.
1: Las horas
0: pico. Eso me lo dijo el otro día Aníbal Discoa.
1: Las horas pico aquí.
0: Pero Eduardo, pero es que usted, ¿por qué? Si va para el Parnaso, porque tiene que pasar por el centro. ¿Ah?
1: Como que la costumbre ya.
0: Si usted
1: ya
0: va para San Antonio, ¿sí? No pase por el centro. Pase por las orillas.
1: Cuando aquí se hacen actividades en el centro de la ciudad.
0: Y cierran esa calle.
1: Cierran esa calle. Y se hace una de vehículos que no se puede ni pasar ni en moto, ni a pie. Realmente, ¿por qué? Porque no usan las calles alternas.
0: Sí, pero también muchas calles
1: están en mal estado.
0: Vaya. Es que yo aquí es donde le digo, Eduardo, ¿qué le dice a usted? La lógica, si usted sube aquí la calle famosa del Boarding House Central hacia el Parnaso, ¿qué significa? Que usted al doblar para caer a la 21, esa arteria debería estar pavimentada.
1: Sí.
0: Adivinen, no está pavimentada.
1: No, y eso no es una cuadra, ¿va?
0: Son dos cuadras.
1: ¿Dos cuadras?
0: ¿O es una? No, dos. Sí, es que hay un callejón ahí.
1: De repente, como una cuadra y media, ¿va? Pero, sí. Pero no son 200 metros.
0: Entonces uno dice, ¿y entonces? ¿Y entonces? Porque las vías alternas no están habilitadas.
1: Sí.
0: Y las calles por el barrio Santa Marta están en mal estado.
1: Y por donde vive también el compañero José Raúl Ponce Mesa, solo es una cuadra para conectar.
0: Sí, pero es que Raúl no quiso pagar la vez pasada.
1: Ah, no quiso. Es que lo andaban haciendo gratis también.
0: No, es que una vez estaban repavimentaban donde vivían los regidores.
1: ¿Verdad?
0: Sí, a donde eran regidores, ahí sí volaban.
1: En el Parnaso le pavimentaron a aquel muchacho.
0: Cuando pusieron el adoquín.
1: También, ¿verdad?
0: Cuando pusieron el adoquín era donde habían regidores.
1: También. ¿Ah? ¿Y ese adoquín? Ya lo han cambiado en dos partes, ¿verdad?
0: Ya este adoquín que está aquí por donde, subiendo para donde el profesor de Villalbir, no sirve.
1: Ya no sirve.
0: Está deteriorado eso.
1: Pero fíjese que ahí es fácil echar una carpeta de concreto.
0: De concreto.
1: Sí. Así sí. Como, no sé si aquí en la calle que va para el cementerio.
0: Ah,
1: también.
0: Pero es que eran piedras.
1: Sí.
0: Ahí estaba fácil porque.
1: Sí. Bueno, pero
0: mire
1: ahí.
0: Que
1: pero ahí está más fácil.
0: Hay que reconocer, parejo. A veces el sectarismo a uno lo complica. Pero mire que está haciendo cosas que son públicas y que son necesarias el alcalde Valeriano, ¿verdad?
1: Sí.
0: No sé
1: si ya abrieron esa calle que va a
0: No, cementerio. No, pero por ejemplo acá para la cuestión de la 21 para el día del desvío.
1: Ampliaron un poquito ahí, ¿verdad?
0: Nos vamos, Eduardo.
1: Nos vamos ya.
0: A nombre de José Raúl Ponce Mesa de Melgar, Mesa. Este amigo servidor de ustedes, que Dios les bendiga.
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1: Ay. Me cayó limón en el ojo, güey, por esto.
2: Vamos.
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